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1: 20 horas, 59 minutos.
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Buenas noches, amigas y amigos. Bienvenidos a Jazz a las 21, aquí en 92.3 FM, en la ciudad de Puerto Montt. Vamos a iniciar el programa del día de hoy con un pianista italiano. Vamos a escuchar a Enrico Piranunzi. Enrico Piranunzi ha sido durante mucho tiempo uno de los más conocidos y apreciados personajes en la escena del jazz de Europa. Pianista, compositor, arreglista, ha grabado más de 60 álbumes bajo su propio nombre, que van desde el piano solo a trío, dúo o quinteto. Ha tocado en concierto y en el estudio con Jay Baker, Lee Konitz, Mark Johnson, Joe Barron, Paul Motian y Charlie Haden, actuando en todos los más importantes festivales internacionales, desde Montreal a Copenhague, desde Berlín a Madrid. El año 2004 realizó una gira por Japón con el desempeño de su trío americano, entre ellos el bajista Mark Johnson y el baterista Joe Barron. El año 2006 realizó una gira por Estados Unidos, tocando en Birdland, en Nueva York, con Mark Johnson y Paul Motian, y dar un recital de piano en el Francisco Jazz Festival. Piranunzi, de años de formación, abarca tanto clásica y jazz piano, y la influencia de Debussy es evidente en el exuberante romanticismo en el corazón de su música. Vamos a escuchar de su álbum que fue grabado el año 2001, titulado Alone Together. Y de este álbum vamos a escuchar los temas Speak Love y How Deep is the Ocean.

Escuchamos al pianista italiano Enrico Peranunzi desde su álbum que fue grabado el año 2001 titulado Alone Together. Los temas que escuchamos fueron Speak Love y How Deep is the Ocean. Proseguimos con un pianista polaco. Vamos a escuchar a Marcin Wasibilewski Trio. El pianista Marcin Wasibilewski da nombre al trío completado por Slavomir Kurkiewicz en contrabajo y Michael Mieszkiewicz en batería. Se dieron a conocer en la escena internacional gracias a su participación con el Tomás Stanko Quartet. Ha sido precisamente el gran trompetista polaco quien se ha erigido como mentor de estos jóvenes músicos a quienes introdujo en el catálogo de la discografía alemana ESM. A pesar de la larga tradición de músicos de jazz que producen obras a partir del pop, así surgieron los llamados standards. El Marcin Wasibilewski Trio incursiona simultáneamente en múltiples variaciones sonoras y estilísticas, aportando aire nuevo y fresco al jazz europeo. Parte del secreto del grupo es la facilidad con la que se entrelaza la música impresionista y la de poderosos impulsos. Gran parte de la columna vertebral es Wasibilewski, que con su toque firme en el piano da una alta calidad a toda su música. Vamos a escuchar de su álbum titulado Trio, que fue grabado el año 2005. Y los temas que vamos a escuchar son Sister Song y Plaza Real.

Escuchamos al pianista polaco y su grupo, Marcin Wasilewski Trio, desde su álbum que fue grabado el año 2005, titulado Trio. Los temas que escuchamos fueron Sister Song y Plaza Real. Proseguimos con un guitarrista. Vamos a escuchar a Joel Harrison, guitarrista, compositor y vocalista nativo de Washington. Nació el año 1957. Destacando por su enfoque ecléctico, Joel Harrison resiste a toda categorización. El jazz de África y de la India, el jazz contemporáneo, el clásico, el blues y el rock tienen un lugar en su enfoque único. Harrison se graduó de Bard College con una licenciatura en composición y desempeño en 1980. En el estudio de Joel Turner, en los años siguientes, trabajó en privado con Aloy Mathieu, Charles Banacos, Ali Akbar Khan, entre otros. Desde 1990, Harrison ha publicado dos CDs con obras originales para sexteto y octeto de jazz. Después de trasladarse a la ciudad de Nueva York en 1999, continuó su precipitada carrera participando en bandas y proyectos de gran inventiva. Sus aliados en sus diversos proyectos han incluido a Dave Littman, Mark Feldman, Mark Elrich, David Byrne, Dan Weisai, Dwight Redman, Nora Jones, Uri Kane, Todd Reynolds, Wendy Sutter, Kristen Owen y Caleb Burners. El año 2007 publicó un CD titulado Harbor junto al famoso guitarrista Nguyen Le, David Byrne en el saxos, James Haddon en baterías y Tildas Bochet en bajo, del cual escucharemos los temas Harbor y End Time.

Escuchamos al guitarrista estadounidense Joel Harrison desde su álbum, que fue grabado en el año 2007, titulado Harbor. Y de este álbum escuchábamos los temas Harbor y End Time. Llegamos a nuestro último invitado del día de hoy. Vamos a escuchar al trombonista sueco Nils Landgren. Nils Landgren es un trombonista sueco que ha adquirido reconocimiento en el mundo de la música del jazz y del funk. Entre 1972 y 1978 estudió trombón clásico en el Colegio de Música de Karlstad y en la Universidad de Arvika. Tras conocer al pionero del jazz folk sueco Benjamin Henrik Wallins, así como el trombonista Eij Stellin, dio un giro a sus intereses musicales de lo estrictamente clásico hacia la improvisación, dando así comienzo al desarrollo de su estilo y mundo propio. Tras su graduación, Nils se mudó a Estocolmo para trabajar como trombonista profesional. Pronto hizo giras con la exitosa estrella de pop sueco Björk Skifs, cuyo Blue Sweet alcanzó el número uno de las ventas en Estados Unidos. Nils Landgren siempre ha estado interesado en la mayoría de los estilos musicales de calidad como el jazz, el rock, el soul, el hip hop y las big band. Por su propio reconocimiento como músico de sesión, ha participado al menos en 500 álbumes de artistas internacionales como el grupo ABBA, el grupo Crusaders, Eddie Harris, Bernard Pretty Purdy, Bickle James y Herbie Hancock. Vamos a escuchar de su álbum que fue editado el año 2007, titulado License to Funk. Y de este álbum vamos a escuchar los temas Sample Ray T y Stuff Like That.

Cerrando el programa del día de hoy, escuchamos al trombonista sueco Nils Landgren desde su álbum que fue grabado el año 2007, titulado License to Funk. Los temas que escuchamos fueron Sample Ray T y Stuff Like That. Con esta música de funk hemos finalizado el programa del día de hoy. Si quieres comunicarte con nosotros, escríbenos al correo electrónico jazzalas21@gmail.com y también nos puedes encontrar en el Facebook en www.facebook.com/jazzalas21. Nos volveremos a encontrar el próximo día viernes y domingo a las 21 horas aquí en la 92.3 FM en la ciudad de Puerto Montt para disfrutar una hora con lo mejor de jazz internacional. Que tengas un buen fin de semana. Chao.

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1: 21 horas, 55 minutos.
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1: 22 horas, 30 minutos.
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1: 22 horas, 58 minutos.
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1: 23 horas, 30 minutos.
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1: 0:03.
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0: 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Indicamos la hora. 0 hora, 31 minutos.
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1: Es la 1:00 a.m, un minuto.
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1: Es la 1 de la mañana, 29 minutos.
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1: Son las 2 de la mañana.
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1: Son las 2 de la mañana, 31 minutos.
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1: Son las 3 de la mañana.
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1: Son las 3 de la mañana, 30 minutos.
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1: Son las 4 de la mañana, un minuto.
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1: Son las 4 de la mañana, 31 minutos.
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1: Son las 4 de la mañana, 59 minutos.
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1: Son las 5 de la mañana, 28 minutos.
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0: Son las 6 de la mañana.
1: Gracias, Señor, por este nuevo día. Gracias porque con tu luz vences las tinieblas de la noche y aclaras nuestro corazón con el sol del amor y la esperanza. Hoy queremos encomendarte esta nueva jornada y pedirte que protejas a quienes salieron de su hogar muy temprano. Bendice a las mujeres que cuidan con cariño del hogar. Alienta a los que buscan trabajo. Da tu fortaleza a los enfermos y permítenos emprender alegres este nuevo día en tu nombre.

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1: Son las 6 de la mañana, 28 minutos.
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1: Son las 6 de la mañana, 59 minutos.
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1: Son las 7 de la mañana, 30 minutos.
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1: Son las 7 de la mañana, 59 minutos.
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0: Son las 8 de la mañana, 12 minutos.
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1: Son las 8 de la mañana, 30 minutos.
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1: Son las 8 de la mañana, 58 minutos.
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Queridos amigos, reciban un cariñoso saludo en este día sábado. Escuchamos hoy el Evangelio según San Mateo en el capítulo 25, el cual nos habla de los talentos. Jesús dice esta parábola a sus seguidores, mencionando a que un rey que iba a salir de viaje entregó talento a 3 de sus servidores. A uno le entrega 5, al otro le entrega 2 y a un tercero solo le entrega 1 talento. El que recibió 5, como también el que recibe 2 talentos, logra negociar y así conseguir el doble de talentos para el regreso de su señor. Mientras que el tercero, solo por miedo, entierra el talento, lo preserva, pero no gana nada ni pierde nada con él. Jesús denuncia así la inconsecuencia de los que reciben el mensaje del reino y luego pretenden refugiarse en una seguridad estéril. Por eso, el buen discípulo ha de fructificar los bienes del reino durante el tiempo que se le concede. ¿Quién no hace fructificar los dones recibidos, aunque sea bajo el pretexto de colocarlos en un lugar seguro, termina por perderlo todo, como el hombre de la parábola, a quien se le quita el talento para entregárselo al que tenía 10. Por eso, la comunidad creyente debe estar atenta para no caer en la rutina y en la comodidad. Estamos también nosotros llamados a hacer fructificar aquellos talentos o bienes que el Señor nos ha dado. La invitación es para que el miedo no nos paralice, sino que a pesar de nuestra debilidad, a pesar de nuestros dolores, a pesar de nuestras inseguridades, nos pongamos a trabajar para que aquello que el Señor nos ha regalado dé abundantes frutos. Sabemos que la cosecha no siempre dependerá de nosotros, pero lo que sí siempre depende es que no dejemos de trabajar por aquello que el Señor nos pide. Que esas sean las intenciones de hoy, y que ejemplo de aquellos que reciben talentos y los multiplican, también nosotros podamos multiplicar aquellos dones que el Señor, por puro amor y misericordia, nos ha regalado. Que esas sean las intenciones de hoy. Con gran cariño se despide su hermano y amigo, Javier Velázquez, sacerdote de la Arquidiócesis de Puerto Montt.

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0: Hola, hola, hola, hola, hola, hola, hola, hola.
1: Muy, pero
0: hola,
1: muy buenos hola. Días. Hola, pues Mauricio Reina Alarcón, qué gusto verte nuevamente en este día sábado. Bueno, es evidente, ya son las 9 de la mañana con 8 minutos. Está helada la cosa, pero no importa. Nosotros desde acá tenemos la tremenda responsabilidad de poder acompañarle a todos ustedes hasta las 13 horas, 1 de la tarde. Muchos amigos ya están diciendo: Angelito, a mí me encanta Puerto Montt, pero me gusta la lluvia, pero no, ha sido demasiado ya.
0: Nunca tanto.
1: Imagínate que para hasta el lunes 31 de agosto todavía está pronosticado este frente de mal tiempo. Y ya estamos con temperaturas similares de los días anteriores. Imagínate 8 grados, no deja de ser agradable, pero tenemos una máxima de 11 grados. Y bueno, a diferencia de los días anteriores que estábamos mencionando que se iba a mantener el viento de 60 a 70 kilómetros y ráfagas de viento de hasta 70 kilómetros por hora, y en la cordillera tormenta eléctrica con probabilidad, ha disipado. Simplemente ahora el pronóstico indica que vamos a tener una máxima de 11 grados y solamente lluvia nos va a acompañar. Ya la lluvia es una cosa, pero con viento es peor todavía, sí.
0: Claro, y esta semana llovió toda la semana.
1: Sí. Así, como te digo, tengo una laguna artificial en mi patio.
0: ¿Faltan los patitos, no?
1: Los patitos y los... No, oye, si llegan cisnes de cuello negro, voy a quedar más contento ahí con esa tremenda...
0: Tremenda laguna.
1: Tremenda laguna en el patio de mi casa. Pero así, con este ánimo... Estamos comenzando esta jornada de día sábado. Sin duda, también quiero saludar en forma muy, pero muy especial a las mujeres, hombres, mujeres esforzados que durante la madrugada han desempeñado sus oficios y profesiones. Y es pesada la noche, po. Si no es lo mismo trabajar de día que de noche.
0: Se hace larga la noche,
1: sí, ¿cierto? Sí. Es otro mundo trabajar de noche, ¿eh?
0: Sí.
1: Increíble, ¿ah?
0: ¿Eh? Sí.
1: Y como que de repente las personas que habitualmente lo hacen y con el tiempo le cambian el turno al día,
0: no
1: quedan, pero así como, wow, ¿qué está pasando aquí?
0: No.
1: Se siente extraño.
0: Yo tuve un colega que trabajaba en la noche, en trasnoche en radio, y estuvo trabajando harto tiempo y después tuvo que ir al médico para poder volver
1: a la rutina.
0: A dormir en la noche.
1: Imagínense.
0: No, estuvo
1: complicadísimo.
0: Con muchas complicaciones, sí.
1: Sí. Oye, hoy día, Mauricio, si uno indaga en el calendario,
0: a ver,
1: se encuentra que también tenemos que saludar a alguien. Así que puedo decir que tuve una compañera curso llamada como la que está escrito ahí en el calendario. Sí, así que vamos a saludar a la que está hoy día de nomástico, a la persona. Y se llama... Hola, Sabina, ¿cómo estás, querida? Es tu onomástico, tu nombre está inscrito ahí en el calendario y desde acá te enviamos una cantidad de abrazos, una cantidad de buenos deseos, que te vaya extraordinariamente bien y que puedas recibir también muchos abrazos y saludos por llevar el nombre de Sabina. ¿Hay alguna artista con nombre Sabina? No, Sabrina.
0: Sabrina sí.
1: Sabrina no, sí, Sabina no.
0: No, Sabina sí. No me acuerdo.
1: Tuve una compañera de curso en la Escuela España allá en Valdivia, porque hay que decirlo, la Escuela España ya siempre ha sido mixto. Y claro, ahí había Sabina Sepúlveda. ¿Qué será de Sabina Sepúlveda? Era muy mañosa esa chica. No sé si las Sabinas que las que llaman por nombre Sabina serán tan mañosas como mi ex compañera de curso, pero bueno, de que era mañosa la niña.
0: Ella no.
1: Ella no. Oye, así estamos comenzando el día de hoy. Con este ánimo siempre arriba para poder acompañar a todos ustedes. Gracias por permitirnos ingresar a sus hogares o a sus trabajos a través de la 92.3 y del www.92.3.cl. Comenzamos haciendo ejercicio de día sábado junto a este tremendo clásico que ya se está escuchando en la parrilla programática.
0: 9:12 minutos.
1: 9 de la mañana, 12 minutos.

0: Rápidamente vamos a revisar el martirologio romano. Por si acaso, las preguntas y las respuestas van a final, ¿eh? Porque hoy, sábado 29 de agosto, la Iglesia Católica está celebrando en su santoral las festividades de San Juan Bautista, Santa Basila, Santa Sabina, San Adelfo, obispo, San Víctor, eremita, San Sebo, entre la de otros santos y beatos. Pero, como recuerda el martirologio romano en sí, sobre el santo del día, San Juan Bautista, a quien el rey Herodes Antipas retuvo encarcelado en fortaleza de Maqueronte, que ahora es el actual Israel, y al cual mandó decapitar en el día de su cumpleaños, a petición de la hija de Herodías. Y de esta suerte, el precursor del Señor, como lámpara encendida y resplandeciente tanto en la muerte como en la vida, dio testimonio de la verdad. Por otro lado, Santa Sabina, cuya iglesia titular, construida en Monte Aventino, recibe su venerado nombre. El santoral católico, por si acaso, queridas, queridos, es el conjunto de personas reconocidas por la Iglesia como santos o beatos en una fecha concreta. El martirologio romano es el documento que nombra y distribuye en el calendario los casi 7.000 santos y beatos reconocidos por la Iglesia. Los santos y santas son hombres y mujeres destacados en las diversas tradiciones religiosas por sus relaciones especiales con las divinidades o por una particular elevación ética, mientras que la consideración de beato constituye el tercer paso en el camino de la canonización.
1: Bien, ya son las 9:18.
0: 9 de la mañana, 18 minutos.

0: uno de los mejores panoramas de fin de semana es, sin duda, estar en la casa a esta hora, en pijama, escuchando la lluvia, ¿cierto? Encendiendo la calefacción del hogar y escuchando la 92.3, la gran mañana. Con sueño, un buen cafecito, después unas tostadas y a la camita nuevamente. Siga durmiendo y de fondo la 92.3. Nosotros desde acá lo vamos a acompañar tranquilamente. Los vamos a estar ahí contándoles cosas que están pasando cotidianas. Pero usted no se preocupe, usted se tiene que dormir, duerma nomás. Pero no apague la radio.
1: Téngala de fondo ahí.
0: De fondo nomás,
1: sí.
0: ¿Ya?
1: Sí.
0: Bueno, ahora tengo que hablarles lo que dice el libro gordo en su página 29. Esa es la cosa. 29, ¿por qué, Angelito? Porque corresponde al 29 de agosto, pero del año 1855. Fíjese que durante el gobierno del presidente Manuel Montt Torres, junto a su ministro Antonio Varas de la Barra, se fundó, un día como hoy, pero del año 1855, la Caja de Crédito Hipotecario, cuyo objetivo en ese entonces era fomentar el crédito particular y estimular la agricultura. El ministro Varas fue director de la

0: cámara, sobre todo en la intersección de San Martín con Urmeneta. Si es que no me equivoco, así es la intersección de esa calle, ¿cierto? Justo frente a la plaza.
1: Sí, efectivamente, sí, claro. Urmeneta con San Martín.
0: Urmeneta
1: sí.
0: con San Martín. Y que se puedan ver a través de las cámaras durante la madrugada quién es o qué, de qué locales comerciales de comida dejan toda esa basura fuera del caracol.
1: Debe ser.
0: Porque hoy día fue denigrante. O sea, ver a las personas de aseo y ornato limpiar ahí.
1: Estaba la crema ahí,
0: la mugre de.
1: Todo esparcía la.
0: Todo esparcía la mugre.
1: Basura
0: y la hediondez que te la encargo.
1: No, y los perritos que llegan igual.
0: Y la culpa no es de los perros.
1: No.
0: Así que dos dedos de frente y ver esa cosa. Que no hay que juntar las peras con las manzanas. La obligación de la gente de aseo y ornato, si bien es cierto, su pega es mantener limpia en la ciudad, pero también depende de nosotros que se mantenga la ciudad en las mismas condiciones.
1: Sí, pues tiene que sacar las bolsitas cuando pasa el camión, que pasa como a las 9, 8 de la mañana. Y después pasa
0: los fines de semana, sí. Pues.
1: Sí, y no, pero los días de semana creo que pasa dos veces en la mañana.
0: Dos veces en la mañana.
1: Sí, pasa, creo que como a las 11, 10 por ahí. Y después pasa más tarde, me parece, o antes.
0: Lo que pasa es que los dueños de esos locales comerciales que dejan esa basura ahí, ya saben de que la gente de aseo y ornato va a limpiar sí o sí.
1: Sí.
0: Porque es un lugar céntrico.
1: Claro.
0: Pero no se aprovechen tampoco. Mm. O llevan su basura.
1: O esperan
0: el camión.
1: El camión, claro. Sí. O que pongan algún tipo de, no sé, de
0: un canasto aéreo.
1: Un soporte, claro, un canasto como hay aquí, creo que en la esquina hay uno.
0: Claro, sí.
1: Sí,
0: para dejar la basura ahí.
1: Un canastito grande ahí por las esquinas, para ponerle las bolsas.
0: Para que las mascotas no pasen a hallar esa basura. Claro. Y que desagradable también para los locatarios del caracol llegar y encontrarse también con esa basura ahí.
1: Sí.
0: Complicado.
1: Sí.
0: Ya. Ese es un punto. Y lo segundo es leer a Sandra Vidal.
1: Sí, que nos dice qué cosa, Angelito.
0: Muy buenos días a la dupla sabatina, don Mauricio Reina Arcón, don Ángel Contreras Veroiza. Muchas gracias, Sandrita, te pasaste, qué buen saludo. Que tengan un excelente fin de semana, al igual que todos los amigos de la comunidad 92.3. Les comparto el dato musical.
1: A ver.
0: Hoy celebramos al rey del pop, Michael Joseph Jackson. Nació el 29 de agosto de 1958.
1: Mira.
0: Estaría cumpliendo 68 años, pero nos dejó un 25 de junio del 2009, hace 16 años.
1: Sí.
0: Fue un cantante, compositor y productor y bailarín estadounidense, apodado como el rey del pop.
1: Sí.
0: Sus contribuciones y reconocimientos a la historia de la música y el baile durante más de 4 décadas, así como su publicitada vida personal, lo convirtieron en una figura internacional en la cultura popular. Su música incluye una amplia variedad de géneros como el pop,
1: rhythm and blues,
0: el soul,
1: el funk,
0: el rock, disco y dance.
1: Sí.
0: Y es reconocido como el artista musical más exitoso de todos los tiempos.
1: Sí, es verdad. El disco más vendido de la historia también, Thriller.
0: También es cierto. Ahora, nos sigue comentando.
1: Sí.
0: Y habla de Felipe Daniel
1: Staiti.
0: Sí. 29 de agosto de 1961, 13 de abril al 2026.
1: Sí, falleció este año. Sí.
0: Fue un músico, guitarrista y compositor argentino reconocidísimo por ser miembro fundador del grupo rock Enanitos Verdes. Inició su carrera artística junto al bajista Marciano Cantero y el baterista Daniel Piccolo. Con quienes formó la mencionada banda.
1: Sí.
0: Efemérides musicales de Sandra Vidal a esta hora de la mañana. Que hemos compartido con todos nuestros auditores.
1: Sí, el rey del pop hubiese estado cumpliendo 68 años. Y Staiti hubiese estado cumpliendo 65 años.
0: Buenas edades.
1: Sí, ahí, murieron jóvenes. Bien, vamos a tocar un mix de algunos temitas de Michael Jackson para hacerle un homenaje al rey del pop, que hubiese estado cumpliendo 68 años hoy.
0: Muy bien.

0: Efectivamente, señoras y señores, tiene toda la razón. Son las 10 de la mañana con 42 minutos. También tiene razón que está lloviendo. Tiene razón que hace frío. Mira, estamos en el sur de Chile y es hermoso. Y también le doy la razón. 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Y nunca se olvide mencionar que escuchó este aviso en la gran mañana de la 92.3. ¿Qué está pasando? ¿Hay movimiento en el WhatsApp?
1: Sí, por supuesto, harto, que los hay. Harto, harto.
0: Y nos encontramos ahora con la posibilidad de leer lo que nos escribe nuestra gran autora Marisol Hoffman.
1: Sí, la Marisol y Dianita ahí en la isla Tenglo.
0: Buenos días, Mauricio y Ángel. Queríamos desearle un lindo y feliz día y pedirles un tema de
1: Pharrell Williams, que se llama Happy, feliz.
0: Muchas gracias y un saludo a Sandrita y a su mamá, que también están conectados con nosotros.
1: Sí, Sandrita Díaz y la mamita Eli.
0: Perfecto. Elizabeth. Ahí están los saludos y ya comienza a escucharse los acordes musicales de Marisol Hoffman.

0: No me quiero olvidar de saludar y agradecer a los amigos del departamento Aseo y Ornato Dimao, de nuestra municipalidad, que pasaron por Puerta Sur y pasó la aplanadora. Dejaron todo el pasto corto de las plazas.
1: Tito.
0: Claro, de las casas de esquina.
1: Limpiecito.
0: Limpiecito. Hoy día en la mañana la plaza se veía espectacular, Mauricio. Al menos al frente donde vivo yo. Se veía espectacular ahí en la etapa 12.
1: Ordenadito.
0: Ordenadito. Ahí las casas afuera igual. Ahí había algunos vecinos que son medio... hay que decirlo, son medios dejados para mantener su casa limpia y ordenada por el lado de afuera. Porque dicen, no, que yo vivo en casa esquina, no estoy ni ahí con la calle, que pase la dimado y que corte el pasto. No es la idea, pero...
1: No.
0: Pero por lo menos, ahora sí, para decirle a los vecinos, ¿vecinos se da cuenta que se ve bonita la casa con el pasto cortado? Con ese pasto que había como de un metro, así, cuando pasaba por al lado, el pasto me saludaba y decía, buenos días, vecinos, porque estábamos a la misma altura. Con eso se lo digo todo. De repente pasaba por el lado y el pasto me daba la mano y me decía, hola vecino, ¿cómo está? Tan alto que dejan algunos vecinos que crezca ese pasto. Pero pasó, pasó poda, como dicen por ahí.
1: Qué bueno.
0: Y se ve pero espectacular, se ve lindo y ordenado el barrio Puerta Sur. Es esperar que así puedan alcanzar a llegar a otros barrios para que tengan la misma...
1: el mismo orden.
0: El mismo orden.
1: La misma limpieza.
0: Y así... También de nosotros depende conservarlo limpio y ordenado.
1: Y ahora que comienza la primavera, el pastito crece, pero
0: rapidísimo. Sí. Así que bien ahí, pues un saludo, ¿no? y aplausos para nuestros amigos del departamento Aseo y Ornato que pasaron por allá por Puerta Sur y dejaron bonito.
1: ¿Dónde vamos?
0: ¿Dónde vamos?
1: Dice, vamos donde nuestra amiga Eva Tureo.
0: La señora Eva Tureo, ¿cómo está Eva Tureo? Qué gusto leerla, acá vamos de inmediato. Dice, buenos días amigos Mauricio y Ángel, ¿cómo están? Oye, pero espectacular, súper bien.
1: Bien.
0: Acuérdense que nosotros somos una cepa de vino con Mauricio, que pocas veces se puede ver acá en el sur de Chile, así que sí, estamos bien.
1: Sí.
0: Somos ese vino que... ese vino fino.
1: Cuanto más viejito, mejor.
0: Hace días que no le escribo, pero ya estoy al aire con ustedes. Pero todos los días los escucho. Quisiera saludar a mi junta de vecinos Miramar, que hoy está de aniversario.
1: Mira, bien.
0: Saludar a todos nuestros vecinos y vecinas, a la directiva. Creo que cumplen 60 años.
1: Mira.
0: Y hoy se estaría celebrando con un hermoso cóctel. Y están todos invitados para celebrar. Quisiera un tema de Pet Shop Boys.
1: Sí, de Pet Shop Boys, que se llama Love Come... Quickie. ¿Eh?
0: Creo que así se pronuncia.
1: Sí. Love Come Quickie.
0: Oye, cuídense y que tengan un hermoso día. Saludos de Eva Tureo. Oye, a disfrutar los 60 años de la Junta de Vecinos.
1: Mira, es ahí de la Miramar.
0: O sea, hoy día van a celebrar con un malón.
1: Ah, sí.
0: Un balón.
1: Así como aquellos tiempos.
0: Como en aquellos tiempos.
1: Cuando nació la Junta de Vecinos. Aquí está Pet Shop Boys para nuestra amiga Eva Tureo.

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1: Y en este día, sábado 29 de agosto, estamos nuevamente preparándonos para otra nueva revisión de informaciones para compartir con todos nuestros auditores de La Gran Mañana. Cuatro personas fueron detenidas durante esta semana por su supuesta responsabilidad en el robo de un Jeep registrado en la misma jornada de ayer en el sector de Alerce, la comuna Puerto Montt. Se estaría tratando de un vehículo marca Jeep modelo Compass que había sido sustraído y luego su propietario fuera abordado y atacado con un arma blanca. Tras el asalto, la persona afectada se dirigió a la sexta comisaría de carabineros de Alerce, donde realizó la denuncia por el robo del vehículo. Y pasadas las 16 horas, carabineros de la sección motorizada Centauros de la prefectura Llanquihue ubicó el Jeep en el pasaje Lago Encantado del sector La Colonia, lugar donde fueron detenidos dos hombres y dos mujeres, todos de nacionalidad chilena. Los cuatro imputados quedaron a disposición de tribunales y pasaron a control de detención por los delitos de receptación de vehículo motorizado y violación de morada. Continuamos con las informaciones en la región de Los Lagos y con la formalización de la entrega de terreno a las respectivas empresas adjudicadas, se concretó la puesta en marcha de contratos de conservación global de caminos para las comunas de Osorno, Río Negro y San Juan de la Costa en la provincia de Osorno y de Gualegüe en la provincia de Palena. Se estaría tratando de una inversión que estaría superando los 12.000 millones de pesos y que va a permitir atender, por lo menos por los próximos 3 años, la mantención continua de rutas, abordando además los requerimientos de la red vial de forma oportuna y planificada, brindando seguridad a los usuarios. En el caso del contrato de conservación global mixto por nivel de servicio y serie de precios unitarios de caminos de la provincia de Osorno, etapa 3, que contempla a las comunas de Osorno, Río Negro y San Juan de la Costa, se adjudicó a la empresa Transporte JR Limitada y considera una red vial de 372.000 como a 228 kilómetros de caminos. En tanto, en el contrato de conservación global mixto por nivel de servicio y serie de precios unitarios de camino de provincia de Palena, comuna de Gualegüe, etapa 2, considera una red vial de 197,030 kilómetros de caminos que será atendida de manera exclusiva por la empresa constructora Stange Hermanos S.A. El Seremi de Obras Públicas de la región de Los Lagos, Caro Quinteros Mainé, calificó como una noticia esperada por la comunidad la entrega de terreno a las empresas que estarían asumiendo los contratos globales. Igualmente, se menciona que durante la jornada y en compañía del inspector fiscal de contrato de conservación global Gualegüe y la profesional residente de la empresa Stange Hermano y el Ministerio de Obras Públicas de la región de Los Lagos, realizaron este recorrido por las rutas y puentes que serán intervenidos por la global, entre los cuales están la ruta costera W609, ruta CH7 Austral y camino interior hacia Lago Cabrera.
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1: La información del ámbito internacional da cuenta que el gobierno de Keiko Fujimori llega a su primer mes en el Perú, pero todavía sin mostrar cambios drásticos respecto de las gestiones anteriores. El ejemplo más claro está en el manejo de la seguridad ciudadana, donde los homicidios continúan en niveles muy altos, pese a la expectativa generada entre la población por el ofrecimiento de mano dura que dio a conocer quien preside ahora el país del Perú durante la campaña electoral. En esta nota se consultó con expertos peruanos sobre el primer mes de gestión de Fujimori y analizaron algunos factores que plantean escenarios distintos en Perú y Chile en la lucha contra la inseguridad, un problema urgente para ambos países. Fujimori Gichuchi llegó al gobierno con la propuesta de recuperar el orden y poner mano dura contra el crimen, como sostuvo en el debate presidencial realizado en el mes de marzo. En el Perú, uno de los delitos que demanda atención más urgente es la extorsión contra empresas, sus propietarios y trabajadores, especialmente en el sector transporte. Estas amenazas, en muchos casos, terminan en homicidios. Fujimori no solo ofreció combatir frontalmente el crimen, sino además hacerlo apenas llegar a Palacio de Gobierno. Así que dan a conocer lo siguiente, que pasadas las primeras 4 semanas de gestión, las cifras de homicidios se mantienen en niveles históricamente elevados. Información actualizada, por supuesto que tenemos, que tienen que ver con el tiempo. El cielo se mantiene nublado y cubierto en la región de los lagos, temperatura 9 grados, humedad relativa del aire 93%.
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3: Son las 11 de la mañana, 2 minutos.
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0: Estamos comenzando otro nuevo bloque, el que corresponde de las 11 de la mañana al mediodía, la gran mañana de día sábado. ¿Tú o un familiar están enfrentando una investigación penal? 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Ay, ay, ay, sí, tiene razón, ya estamos a fin de mes, 29 de agosto, viene septiembre. ¿Sabía usted que el estrés crónico y la ansiedad no tratados pueden afectar seriamente su salud física y sus relaciones familiares? Tiene toda la razón también. Cuando uno le dicen, oye, este anda con cara enojado todo el día, ella anda con la cara enojada todo el día. Efectivamente, pues. 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Que nunca más te digan, ¿por qué andas con esa cara de enojado o enojada? Bienestar emocional ya tiene solución en la región de Los Lagos. ¿Me van a creer que una fiscalización conjunta del Servicio Nacional de Aduanas y Carabineros de Chile permitió detectar 135 teléfonos celulares, 5 tablets y un clonador portátil ocultos en buses en el paso fronterizo Liocura, en la región de la Araucanía? El director regional de aduanas de la Araucanía, Danilo Gajardo, destacó el trabajo coordinado desarrollado en este procedimiento y la importancia de la colaboración entre las instituciones que cumplen funciones de control y seguridad de los pasos fronterizos. El procedimiento se desarrolló cuando dos buses argentinos que regresaban desde Santiago se presentaron en el control fronterizo y durante las entrevistas y la revisión de los pasajeros y vehículos que se realizó conjuntamente por funcionarios de aduanas y carabineros, detectaron especies que no habían sido declaradas ante aduanas ni presentadas al momento de iniciar la inspección. En uno de los buses fueron encontrados 45 teléfonos celulares ocultos en el equipaje de pasajeros y adosados a sus vestimentas. En el segundo vehículo se detectaron 90 teléfonos celulares, 5 tablets y un clonador portátil, especies que se encontraban ocultas en equipajes y debajo de los asientos. Uno de los elementos relevantes en este procedimiento fue la verificación de que las 5 tablets mantenían encargo por robo, de acuerdo a la Fiscalía Local de Rancagua. Procedimientos e informaciones que están disponibles también en las redes sociales de aduanas.cl, de los movimientos aduaneros, sobre todo en este tiempo, que efectivamente se doblega toda cantidad de análisis. Hay más funcionarios en las aduanas y se pillan este tipo de elementos que muchas veces pasan desapercibidos en las aduanas, pero esta vez no fue así. Y la estamos compartiendo con todos los amigos y amigas que están conectados con nosotros en la gran mañana de día sábado. Ahora, seguimos caminando y transitando por las solicitudes musicales de nuestros auditores en el WhatsApp.
1: Vamos con nuestro amigo Héctor Godoy, que nos dice...
0: Héctor Godoy, buen día sábado, estimados amigos Mauricio y Ángel. Gusto de saludar en este día lluvioso, pero así es el clima de nuestra maravillosa región.
1: Gracias.
0: Distinguidos, en esta oportunidad me gustaría escuchar a
1: The Who con Eminence Front. Hoy, buen tema este.
0: Hoy, agradecer la oportunidad de participación y la buena onda. Un gran y afectuoso saludo a don Hernán González González. Buen fin de semana para todos.
1: Sí, está escuchando allá en las Canarias.
0: Está en las Canarias, sí, escuchando, sí. Ahí Hernán, sí. González González, sí. Disfrutando de sus acumulativas vacaciones. Bien merecida tiene sus vacaciones don Hernán González González, entonces.
1: Sí, me avisaron ahí que está escuchando.
0: Así que saludos allá, ¿cómo podemos hablar? las Canarias hablan en español también, ¿o no?
1: Sí, claro.
0: Hablan en español, sí, ya, pues, entonces pues, están español. Escuchando. Pues Hernán González, a disfrutar de esos días de sol ahí en las Canarias. Ahora sí, la solicitud musical de don Héctor Godoy.
1: Aquí está The Who.

0: avanzando en esta hermosa gran mañana, 11 de la mañana con 20 minutos. Y bueno, hay algunos amigos que nos conversan sobre lo que estaba pasando en las madrugadas acá, habitualmente en la esquina de lo que es Urmeneta con San Martín, esa basura que se acumula de los locales comerciales de los alrededores. ¿Por qué? Porque la basura que se rompe por los perritos, que obvio que ahí van indagando qué está pasando con tantas bolsas de basura y se encuentran con papas fritas, restos de comida, y toda esa basura queda esparcida en la madrugada y se está haciendo una constante y una habitual. Entonces muchos amigos y amigas están reclamando sobre esa situación, y Angélica Lobo nos decía adelante, una de las soluciones puede ser, me imagino, un contenedor con una cadena por último, ¿cierto? Mm. Para dejar los residuos de los locales comerciales de los alrededores de ahí de Urmeneta con San Martín. Pero también la otra opción, y la más válida, es que se pueda construir ahí un canasto de altura para que dejen la basura, si no quieren esperar al camión, porque como la dejan como a las 3 de la mañana, 4 de la mañana, cuando se cierran los locales, y con el transcurrir de la noche, obvio pasa, o personas en situación de calle, o los mismos perritos que rompen las bolsas y dejan el desperdicio y el mal olor ahí constantemente. Bueno, y las cámaras que hagan lo suyo, ¿no?
1: También.
0: Empezar a multar a los propietarios de los locales colindantes que dejen las basuras ahí, a la buena de Dios, pues.
1: Claro, porque están botando basura.
0: Están botando basura.
1: Claro, literal ahí están dejando la...
0: Y lo están dejando afuera, claro, más encima de un local emblemático, como es el edificio Caracol. Y más encima ellos se ven afectados, los propietarios, después, con los malos olores y esas basuras afuera del recinto.
1: Sí, sí, ahí en la esquina.
0: Así que hagan lo suyo nomás las cámaras, como corresponde nomás. Oiga, les quiero hablar de lo siguiente. Cuando hablamos de la oportunidad para nuestros amigos de la Iglesia Católica, porque somos un medio que pertenece a los obispados de Puerto Montt, está el CALI, el 1%, y ingresando al www.arzobispadodepuertomont.cl, usted sigue el conducto regular, ingresa a la página, pincha donde dice 1%, pincho, yo estoy haciendo el ejercicio acá para decirle a todos ustedes cómo es la cosa, automáticamente los envía al asunto donde dice donar acá, pincha donar acá, ¿ok? Y sigue y lo envía a otro lado de la página donde dice me comprometo 1% a mi iglesia, y pincha donde dice cómo aportar, y automáticamente en cómo aportar usted pincha donde dice accede a este enlace, y hago el ejercicio. ¿Sí? Y aquí tiene usted la posibilidad de ingresar donde dice diócesis y coloca Arzobispado de Puerto Montt. Busco Arzobispado de Puerto Montt y puede seleccionar entre las 32 parroquias de la región, por ejemplo.
1: A la que le corresponde
0: a usted. A la que le corresponde a usted, ya. La parroquia madre del pueblo de Dios. Pincho acá y automáticamente dice donar. Y ahí aprieta en donar y agrega su tarjeta de crédito o también su... su tarjeta de débito o crédito, claro. Y ahí están los aportes del 1% que usted quiere seleccionar, y puede dejarlo también para que se haga un retiro automático todos los meses del 1%. Reitero, este es un llamado y una invitación a toda la comunidad católica de nuestra región de los Lagos, que sabe y conoce lo que es el 1%. Lo hemos dicho, lo hemos compartido, ahora el ejercicio lo debe realizar usted. Muy bien. Ahí estamos. Ahora, pues vamos nuevamente al WhatsApp.
1: Oye, vámonos con nuestro amigo. Está Marcelo Reyes, lo vamos a dejar después de la 11:30, porque nos pide dos temas que no vamos a alcanzar porque tenemos el alto ahí a las 11:30. Así que vamos con nuestro amigo Tales Emilio.
0: Don Tales Emilio, qué gusto de leerle. Buenas mañanas, aunque esté cubierto, igual agradecido de un nuevo día. Perfecto, muy bien, Tales. En el que me permite disfrutar de la grata compañía de la 92.3. Las genialidades de los conductores, don Mauricio Durán Ángel, y por supuesto de la gran comunidad radial. Aprovecho la ocasión de saludar a una especial amiga, Ana María.
1: Ana María.
0: O Ana María.
1: Sí.
0: que en este día y mes comienza una nueva vuelta al sol. ¿Qué te parece?
1: Mira.
0: Amistad que nació en un taller de gimnasia direccionada a adultos mayores a través del CESFAM, al cual ambos pertenecemos.
1: Bien.
0: Personas que le tengo un especial aprecio. Agradeceré a ustedes regalarle un tema musical de los The Beatles. Saludos de Tales Emilio. Buen saludo también.
1: Sí, está de cumpleaños.
0: Está, es el mes en el cual va a estar su vuelta al sol en algún momento. Porque dice, en este día y mes comienza una nueva vuelta al sol. Debe ser

0: escribió él como Ani María. Así que.
1: Muy bien.
0: Que nos diga.
1: Ahí nos escribe.
0: ¿Sí está escribiendo?
1: No.
0: Ah, ya. Vamos entonces con el temita de los Beatles para él.

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1: Son las 11 de la mañana, 28 minutos.
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0: Oiga, me van a creer que con la ceremonia de entrega de reconocimiento finalizó el pasado jueves 27 de agosto lo que fue la versión número 22 del Congreso Regional de Investigación e Innovación Escolar Explora Región de los Lagos. Este encuentro estuvo maravilloso. No maravilloso, estuvo espectacular. ¿Saben por qué? Este encuentro, que duró dos jornadas, reunió 34 equipos, 70 estudiantes y 34 docentes de establecimientos educacionales de distintas comunas de aquí de la región. Y aquí, tras haber revisado los trabajos escritos y escuchado las representaciones orales de los estudiantes, el trabajo del Comité Científico Evaluador arrojó los nombres de los equipos que van a representar, escuche bien, van a representar a la región de los Lagos en el Congreso Nacional Explora. Y tengo acá la lista. Me llegó.
1: A ver, a ver.
0: El Colegio Purísimo Corazón de María de Fresia va a participar. Con el proyecto de innovación nivel enseñanza básica, el misterioso mundo del Sarao. Y también el Liceo Politécnico de Calbuco. ¡Ay, qué buena noticia, Calbuco! Y siempre presentando ahí y representando a la región de los Lagos en el tema de competencias escolares, ¿eh? Con la investigación de nivel enseñanza media, titulado Del Cielo a la Mesa, influencia de las fases de la luna en la alimentación ancestral de Calbuco. Asimismo, fueron reconocidos para participar en una gira técnica a la región de Coquimbo los proyectos La Ruta de los Flamencos en el archipiélago de Chiloé, del Liceo Bicentenario Paulo Freire de Quillón, Sabor de Estación, Memoria Alimentaria de Futaleufú, de la Escuela Rural Las Escalas, Gamificación para la Concientización y Conservación de los Humedales, del Colegio Carpe Diem de Castro,
1: Carpe Diem, ¿sí?
0: Y Evaluación de Impacto de los Desechos Orgánicos de la Miticultura en la Meifauna del Estuario del Reloncaví, de la Escuela Rural Río Pueblo de Cochamó. A estos reconocimientos se sumó el otorgado por sus pares en la categoría Salida PEAL, que distinguió al Liceo Bicentenario Insular de Achao, de Quinchao, por el proyecto En Busca de los Microhongos del Bosque Húmedo Igualve en Tolquien, Curaco de Vélez, Chiloé. Así fue el nutrido programa que estamos compartiendo con ustedes en la versión número 22 del Congreso Regional Explora Región de los Lagos. Estuvo buenísimo y a mí personalmente me causa mucha alegría saber que ciudades como Calbuco, la Isla Grande de Chiloé, ciudades tan alejadas dentro del entorno, están participando a nivel nacional y nos representan en esto que tiene que ver con la flora y fauna de nuestro país.
1: ¿Qué mejor acá?
0: Sí. Fantástico. Sí. Y por eso lo estaba compartiendo con ustedes aquí en la Gran Mañana. Maestro de orquesta, ¿por qué mueve tanto los brazos? ¿Qué pasó? ¿Vamos al WhatsApp?
1: Sí. Ya. Vamos al WhatsApp. Con nuestro amigo Marcelo Reyes.
0: Don Marcelo Reyes.
1: Que nos envía unos audios y algo escrito también ahí.
0: Ah, sí.
1: A ver, ¿qué nos dicen los audios?
0: En los audios escuchemos.
1: Hola, Marcelo.
0: Hola, Marcelo.
2: Hola, muy buenos días, amigos de la 92.3. Hola, su amigo Marcelo Baltasar Reyes. Saludar a los tíos locutores ahí, un fuerte abrazo. A los oyentes también, un abrazo para todos. Quería pedirle dos preciosas canciones de una del grupo Sweat, que se llama Love is Like Oxygen, y una del grupo de Doors, que se llama Winter Time, como tiempo de invierno, así. Eso, un abrazo para todos. Hoy día los puedo escuchar porque estoy en el taller de tapicería, porque tengo dos trabajos ahora. Soy un bendecido de tener dos trabajos.
0: ¡Qué buena!
2: Pero hoy día sábado los puedo escuchar. Así que esas dos canciones quiero pedir, que tengan un bonito fin de semana. Ojalá que la lluvia pase. Y un abrazo para todos. Que viva la buena música.
0: Bien ahí.
1: Ya, y nos envía otro audio donde corrige el temita, dice, que es Wintertime Lover.
0: Okay.
1: Love, así como tiempo, de, amor en tiempo de invierno, ¿eh? Y después nos envía también un audio con respecto a lo que tú comentabas ayer sobre el trabajo, la dignidad de tener un trabajo. Y él hace un comentario sobre eso. A ver, ¿qué nos dice Marcelo?
0: Hola, Marcelo. De nuevo, te saludo.
2: Yo escuchaba ayer al tío locutor, eso de la, antes de la, como las 12:40, que decía lo importante que era tener trabajo. Yo tengo dos trabajos ahora. Trabajo en dos partes, la tapicería y reparando televisiones LED. Y es importante tener dos trabajos, es importante tener un trabajo. Qué importante es trabajar. hoy día los puedo escuchar porque estoy en la tapicería, estoy solito. Así que hoy día escucho la radio toda la mañana. Pero qué importante tener trabajo, muy importante. Ojalá todos tengamos trabajo. Yo soy un afortunado, tengo dos trabajos y estoy muy contento. Mi amigo me dice, no te canses, Marcelo, te vas a cansar. No, es maravilloso trabajar. Eso, que tengan un buen fin de semana.
0: Bien ahí, pues. El arte está en la reinversión, o sea, reinventarse.
1: Claro.
0: Ahí va la cosa.
1: Y al trabajar para vivir, y no al revés.
0: No, obvio que sí, pues. Sí. De hecho, aquí hay, sin ser autorreferente, pero lo hemos conversado siempre con Mauricio, con Hernán, cuando de repente conversamos mientras ustedes escuchan y disfrutan los clásicos. Y creo que siempre me he sentido una persona privilegiada, porque decir, después de los 50 años que te hayan contratado, también es un privilegio para mí en lo personal. Y recién ahora, después de tanto tiempo, estoy haciendo lo que me gusta. Anteriormente desempeñé distintos oficios y profesiones porque necesitaba llevar el sustento diario a la familia. Y siempre lo he reconocido. A mí nunca me gustó ningún oficio o profesión que hice anteriormente. No me gustaba, pero no por eso no dejaba de hacerlo bien. Y con excelencia. ¿Comprende? Porque sabía que ese trabajo, ese oficio o profesión que uno estaba desempeñando, me permitía primero pagarle los estudios a los hijos y llevar el sustento diario a la familia también, y no pasar necesidades. Así que el bonito arte de reinventarse, de hacer lo que no nos gusta muchas veces, pero sabiendo de que es un sustento que nos está permitiendo llevar una estabilidad dentro de nuestros propios hogares. Y cuando los hijos están estudiando y después cuando entran a la universidad, hay gastos, ahí sí que hay gastos. Entonces hay que hacerse responsable. Y ahora con el tiempo ya estoy acá en las comunicaciones, haciendo, en algo que toda mi vida...
1: Haciendo lo que te gusta.
0: Haciendo lo que me gusta, pero recién ahora.
1: Y más encima nos pagan.
0: Y más encima nos pagan, y no es chiste. Es el tema. Sí, sí.
1: Muy bien. Y Marcelo nos pide dos temitas.
0: Así.
1: Uno es del grupo The Sweat, con el tema Love is like oxygen, así como el amor es como el oxígeno. Y el otro es The Doors, con el tema Wintertime Love, así como amor en tiempos de invierno. Aquí están.

0: 11 de la mañana con 52 minutos. Recuerde que al mediodía vamos a seguir revisando informaciones que corresponden a la hora, pero esta vez, a diferencia de la semana, vendría siendo la última edición de noticias correspondiente al día sábado, ¿ok? De ahí ya se retoma todo el lunes como corresponde. ¿Qué tenemos por estos lados? ¿A quién vamos a saludar? Vamos directamente, hombre, para las Canarias.
1: Vamos para las Canarias, hombre.
0: ¿Quién nos escucha en el www.92.3.cl?
1: Sí, está escuchando allá, José Hernán.
0: Don José Hernán, y a diferencia dice que hay mucho sol.
1: Sí.
0: Ahí está en una camilla.
1: Sí, en una hamaca.
0: En una hamaca.
1: Sí, imagínate. En una palmera.
0: Con ¿quién un como él?
1: Sí.
0: ¿Quién como él? ¿Ah? Pero sí, bien, ahí disfrutando de sus vacaciones.
1: Y está escuchando allá, dice, y quiere escuchar un temita.
0: Oye, acá dice don Héctor Godoy, practicando buceo y caza submarina.
1: Sí.
0: En las Islas Canarias está Hernán González González.
1: Así es. Y pidió un temita,
0: Sí.
1: Sí, yo he echado para atrás, así, un temita así bien relajado.
0: Perfecto.
1: Para escuchar. Quiere escuchar a Roberta Flack con este tema que se llama Killing My Softly, así como Mátame Suavemente con tu amor. Mira cómo está.
0: Aquí está en las Canarias. ¿Cómo están las Canarias, ese bandido?
1: Aquí está el tema.

0: Lo mencionábamos hace un instante atrás, es la edición número última del día sábado correspondiente a este 29 de agosto. Y las informaciones detallan de que estudiantes de las escuelas de Calén y Juan Victorino Tangol de Tenaún participaron en una jornada de educación ambiental impulsada por la Oficina de Medio Ambiente de la Municipalidad en conjunto con la Corporación Nacional Forestal CONAF. Durante la actividad, especialistas del Departamento de Arbolado Urbano de CONAF abordaron la fisiología de los árboles, también sus principales funciones y la importancia de proteger los ecosistemas a través de la charla Guardianes del Bosque. La jornada finalizó con un compromiso ambiental de los estudiantes, quienes asumieron el desafío de contribuir al cuidado de la naturaleza. El encuentro también contó con la presencia de Forestín, personaje que acompañó el cierre de esta actividad. Nos trasladamos con la información ahora a la región de Los Ríos, porque con el propósito de proteger la infraestructura crítica regional y garantizar la continuidad de los servicios para la ciudadanía, se concretó la primera sesión de la Mesa de Conectividad y Seguridad Pública de la región de Los Ríos. En la instancia en sí, desarrollada la Delegación Presidencial Regional, reunió autoridades de gobierno, policías y representantes de las empresas operadoras agrupadas en Chile Telcos, con el objetivo de articular estrategias conjuntas frente al creciente número de delitos que afectan a las redes de telecomunicaciones. Chile Telcos presentó una radiografía local donde destacó que entre el año 2025 y julio de 2026 la región de Los Ríos ha registrado 123 eventos de vandalismo afectando a cerca del 9% de las antenas del territorio. Lo más crítico es la sustracción de baterías de respaldo, donde 549 unidades han sido robadas en este periodo, con un promedio de 4,5 baterías sustraídas por cada evento, una cifra de agresividad delictual que estaría superando el promedio nacional. Las autoridades detallaron que el 65% de estos ilícitos se han concentrado en las comunas de La Unión, Mariquina, Valdivia y Corral, zonas que serán el foco prioritario de las nuevas acciones de prevención y persecución penal.
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0: Antes de continuar con lo que corresponde a la noticia internacional, les quiero comentar que hay un llamado de comandancia, un 10-9, que está respondiendo a otros servicios. Por si acaso no es una emergencia, en las intersecciones de las calles Avenida Presidente Alessandri y San Francisco de Asís, acá en Puerto Montt, donde concurre un carro del Cuerpo de Bomberos de nuestra ciudad. Reiteramos, 10-9, que está respondiendo a otros servicios. No es una emergencia, en las intersecciones de las calles Avenida Presidente Alessandri y San Francisco de Asís. Volvemos ahora con la noticia internacional. La presidenta encargada de Venezuela, Delcy Rodríguez, confirmó esta semana el histórico acuerdo petrolero con Estados Unidos y agradeció altamente al mandatario de este país, Donald Trump, y al secretario de Estado estadounidense, Marco Rubio, por su disposición en el desarrollo de una alianza que describió como un hito histórico en las relaciones bilaterales. En un comunicado, la líder chavista, al frente del gobierno venezolano, tras la captura de Nicolás Maduro por parte de Estados Unidos en enero de este año, aseveró que el acuerdo, anunciado previamente por Donald Trump, estaría permitiendo incrementar considerablemente la producción de petróleo con la participación de operadores privados. Y es en ese sentido que Rodríguez explicó que se contempla el desarrollo de 17 campos estratégicos, con un potencial probado de 65 mil millones de barriles de petróleo, una inversión de más de 100 mil millones de dólares y más de 209 mil millones de dólares en tributos para el Estado. Para finalizar esta edición de noticias, quiero comentarles que la Dirección General de Aeronáutica Civil, Dirección Meteorológica de Chile, está indicando que el cielo de Puerto Montt permanece cubierto y con probables chubascos aislados durante el día. Temperatura 10 grados, humedad relativa del aire 87%.
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3: 12 horas, 4 minutos.
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0: no tenía micrófono. Ahí estaban los enanitos verdes. ¿Te acuerdas que hoy día se está, hubiese estado de cumpleaños Felipe Staiti, el guitarrista de Enanitos Verdes, que falleció justamente este año, en abril de este año?
1: Ya.
0: Hubiese estado, hoy día estaba de cumpleaños. Hubiese estado cumpliendo 65 años.
1: Muy bien.
0: Así que uno de los fundadores, junto a Marciano Cantero, de los Enanitos Verdes.
1: Oye, hablando de recuerdos de música y todo lo que tiene que ver con el mes de agosto y lo que se viene ahora para el mes de septiembre, muchos auditores por interno escriben y nos preguntan: oye, Angelito, ¿tú sabes bailar cueca? Durante la semana siempre lo he dicho que yo no sé bailar cueca, lo único que bailo es guaracha, pero sí tiene relación con algo en específico. Si resulta ser que la cueca es el baile tradicional de Chile, independiente de la historia, de los mesticismos que hay con la influencia arábico-andaluz o la influencia africana de la sama cueca, ¿te acuerdas que nos enseñaron eso en el colegio?
0: Sí, claro.
1: O de la danza zoomórfica, que tiene que ver esta relación entre el gallo y la gallina. Pero sí pasa a ser, hace muchos años ya, la cueca, el baile tradicional de Chile. Y si es el baile tradicional de Chile, ¿por qué necesariamente en agosto recién se le hinca el diente en los colegios, a nivel de educación, a nivel de laboral, para que aprendamos con los cursos de cueca y no se prioriza durante todo el año, a excepción de los grupos folclóricos que sí tienen participación durante todo el año, pero de que sea algo parte, como nos pasaba a nosotros, que en educación física, agosto era todo el mes ensayo de cueca? ¿Te acuerdas o no?
0: Sí, claro.
1: No era educación física, era ensayo de los bailes tradicionales. Estaba la danza chilota, la misma cueca santiaguina. ¿Ah? Pero ¿por qué precisamente en este tiempo y no durante el año? ¿Por qué nos nacionalizamos tanto en querer vestirnos de guaso o de chinita, en el caso de las señoras o las señoritas?
0: Solamente un poquito antes.
1: Y, claro, solamente un poco antes. Y deja de ser ridículo en este mes, pero pasa a ser ridículo ver a alguien que esté vestido, lamentablemente, con las vestimentas del guaso o los tradicionales de nuestro país durante el año, porque a la gente la molestan porque durante el año se viste de guaso o se viste de chinita, pero no en el mes de septiembre. ¿Por qué tenemos esa controversia? Y usted, hay algunos papás, algunos adultos que en este tiempo andan corriendo para comprar o arrendar los trajes tradicionales para llevarlos al colegio. Y quedan ahí después la inversión.
0: Mi nieta anda hoy, ¿dónde fue? El miércoles fue a buscar su traje para bailar ahora en septiembre.
1: En septiembre.
0: En el colegio. Sí, tenía aquí el traje de la Patagonia para bailar Chamamé.
1: Chamamé. ¿Sí? ¿Te das cuenta? Entonces, podría inculcarse algo que sea de todo el año, que en realidad nosotros, los niñitos, saliendo de quinto básico, ya tienen que saber, a través de del currículum educacional, dentro de las expectativas de la nota en educación física, quinto año básico saliendo, tienen que saber bailar cueca, por ejemplo.
0: De chiquitito.
1: Ya. Que no nos avergoncemos, porque acuérdate que las autoridades han dejado mucho que desear cuando tenían que bailar cueca.
0: Sí. Hay varios
1: que han dejado. Famoso,
0: ¿cómo se llama?
1: El Lagos Weber.
0: El Lagos Weber, claro, famoso.
1: ¿Cierto?
0: Algunos presidentes igual también,
1: claro. Por ahí no. Y así un montón de otras personas. Claro. Nosotros, porque no somos conocidos, hemos pasado bien con nuestro ridículo bailando cueca.
0: Yo me corrí del curso de cueca. En mi carrera tenía que estudiar, tenía que aprender a bailar cueca.
1: Ya.
0: Sí. Y no, hombre. Tengo que trabajar, decía yo. Me corrí. Es que yo tengo dos pies izquierdos, pues, Angelito.
1: Ahí está la cosa.
0: Claro. Ese es el problema.
1: Pero en fin, partidario, levanto la mano de que me gustaría que sí fuera un ramo normal dentro de la educación física, no solamente para agosto, sino que durante todo el año, que podamos desde el colegio ya aprender a bailar nuestro baile tradicional como corresponde. Que no sea la virtud de pocos que se esfuerzan por los muchos que no están ni ahí con el baile tradicional también.
0: Claro.
1: Pero que sí, que sea un ramo con notas. WhatsApp, ¿Qué dice WhatsApp?
0: Vamos al WhatsApp de... Bueno, nuestro amigo Tale Emilio decía, claro, efectivamente, que su amiga se llama Ana María.
1: Ana María, saludos, sí, para ti.
0: Dice que el corrector del teléfono le jugó una mala pasada. Dice.
1: Suele suceder.
0: Sí, pasa. Sí. Pero es Ana María, ¿ya? Uh-huh. Y nuestro amigo Daniel Rubilar Maldonado nos dice que este fin de semana juega por Tito, con Temuco, pero allá.
1: Allá.
0: A ver, Deportes Puerto Montt. ¿Cuándo juega Puerto Montt? A ver. Aquí lo vamos a buscar al tiro. Deportes juega mañana a las 3 de la tarde. Ya. Ahí en Temuco.
1: En Temuco.
0: Sí.
1: Se enfrenta al equipo del Matador Salas. Y de Buenanote.
0: ¿Hasta ahí ahora?
1: De Buenanote, sí. Está jugando, pero una cantidad está de titular. En mira. Temuco.
0: Sí.
1: Así que cuidado, a cuidar a Buenanote. Yo sí, creo que...
0: Bonito está ese Temuco, sí, Germán Becker.
1: Germán Becker.
0: Sí, lindo.
1: Está, más encima está súper bien ubicado. Y tiene estacionamiento.
0: Mira.
1: No tienen tanto problema como lindo, lo que tenemos
0: lindo,
1: acá.
0: Lindo está bien, sí. Uh-huh. Ya, mañana juega Portito entonces a las 3 de la tarde. Hacer fuerza nomás de acá, así que gane. Porque el último partido, y nos fuimos con...
1: Con 4.
0: Sí, con el saco. Como es, llenito.
1: Llenito.
0: Llenito el saco. Y de local más encima. Oye, ¿qué nos dice nuestro amigo Ronnie Angelito?
1: Ah, sí, Ronnie, por acá nos comenta lo siguiente. Hola, buenos días. Paso a saludarlos y desearle un gran fin de semana desde el lugar más bello de Puerto Montt, Anahuac, Caleta Pesquera. Podría ser un tema de Queen. Oye, qué importante es poder levantarse y tener pega. Llevamos como familia 26 años en nuestro local trabajando de lunes a lunes. 12 horas diarias y agradecidos de los clientes, pero sobre todo de Dios, que está presente. Han habido tiempos complejos, pero siempre hay una luz cuando hay fe en Dios. Saludos, nos señala Ronnie. Además, vamos a saludar a la distancia a nuestro gran amigo Cristian Triviños, que dice que él se encuentra contento igual porque a pesar de su edad, tiene pega para rato y la pega que está ahora...
0: Tiene para
1: jubilarse, dijo.
0: Así
1: que un saludo a toda la faena. Nueva Puerta Sur se llama.
0: Sí, ahí está trabajando. Tiene como para hartos años.
1: Así sí. Que está, pero feliz, feliz de tener harto trabajo. Y él se considera un fanático, pero fanático a full.
0: Ya.
1: De Madonna.
0: Ya.
1: Sí. Así que un saludo a don Cristian Triviños y a. De parte de él, a todos los amigos y amigas y maestras y maestros que trabajan en la nueva Puerta Sur, en la obra de construcción que está acá en nuestra hermosa ciudad de Puerto Montt, donde hay muchas amigas y amigos que están trabajando. Y a pesar de la inclemencia del tiempo, es como trabajan a trato, se ve movimiento igual en la faena. Porque cuando uno trabaja a trato, no existe la lluvia, el viento y el frío. Uno claro. Tiene que avanzar nomás.
0: Sí. Oye, mira, hagamos una cosa, Angelito. Nuestro amigo Ronnie nos pidió algo de Queen. Nuestro amigo Cristian Triviño, algo de Madonna. Le damos a José Ovalle porque nos pide un temita de música chilena. Así que para que hacemos todo, para que hagamos un pack.
1: Un pack, ya. Hola, buenos días a la pareja ochentera. No sé quién está hoy, desperté recién aquí, José Ovalle, a trabajar, ya que me siento un poco mejor. Me alegro muchísimo que esté mejor por José Ovalle. ¿Qué está pasando con el pellet? No se encuentra nada, yo llevo una semana ya sin pellet. Ay, pero le subieron el precio al doble y algunos ya se pasaron a 10,000 pesos, ya es mucho la sinvergüenzura. Con mi hijo ya decidimos colgar calefacción eléctrica.
0: Sí.
1: Y él dio la idea de cambiar la combustión a la de pellet, así que venga a buscar su cocina de pellet nomás. Sí. Un temita a los prisioneros.
0: Muevan las industrias. ¿Ya?
1: Perfecto.
0: Mira, y aprovechemos de leer también para que toquen. Pues mira, voy a hacer una excepción, porque como ya nos queda poco tiempo, cuando salgamos del alto, voy a tocar dos temitas en español.
1: Ok.
0: Leamos ahora a Marcela, que nos escribe de Puerto Vara.
1: Marcela,
0: que nos pide también un tema en español.
1: Acá estamos, empezamos Chile. Hoy día dicen por acá, solo vivimos una vez, pero en realidad no es cierto. vivimos todos los días y eso es mucha vida. Buenos días.
0: Sí, es verdad.
1: Estoy así de escuchar mi burrito sabanero.
0: Sí, porque estamos cerca de la Navidad ya. Por eso.
1: Buen día para todos, que tengan todos un excelente día. Un tema de
0: los delfines. Sí, esa es la de la sirena.
1: De la sirena.
0: Sí. Un tema nacional.
1: Please, tiki tiki ti, abrazo fuerte a la distancia. Marcela Olavarría.
0: Sí, que envía ahí un datito de mecánica, R5, ¿eh? Donde está el Pipe ahí atendiendo. ¿Eh?
1: Sí.
0: 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Si necesita un buen mecánico así de verdad, ahí está Felipe Rosas para atenderlo. ¿Eh? Y vamos con los temas Queen, para nuestro amigo Ronnie. Después Madonna, para nuestro amigo Cristian. Alto, salimos con Sirenas. Y le pegamos Muevan las Industrias. Así que tenemos
1: prisioneros.
0: Harta música.
1: Buenísimo.

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1: 12 horas, 31 minutos.
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0: 19 minutos nos separan de las 13 horas, 1 de la tarde, en este día sábado, 29 de agosto. ¡Agosto! Te vas, agosto. ¿Nos quedan cuántos?
1: Dos días, ¿no?
0: Dos días de agosto.
1: Y un poquito.
0: Oye, por si acaso también, la lluvia nos va a seguir acompañando hasta el 31 de agosto. 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
0: 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Oye, ¿cumplimos con todos los datos musicales?
1: Parece que sí.
0: Y todavía nos queda por acá algo en el tintero.
1: Sí. Ya, varias cositas todavía.
0: Como por ejemplo, para que no nos olvidemos de don Luis Cárcamo. Ese caballero yo lo conozco, a don Luis Cárcamo. Estoy enojado yo. O si no, estoy enojado porque no me tocaron mi tema.
1: Sí, ¿verdad? Sí, lo tengo acá.
0: ¿Lo tiene ahí?
1: Sí, sí.
0: Oye, Jessica Yáñez dice... totalmente de acuerdo que se enseñen en los colegios nuestros bailes típicos, sobre todo la cueca. Todo el año. En mis años de enseñanza básica, entre 1980 y 1987, escuela rural, nos enseñaban todos esos bailes. Se me cayó el carnet con los años.
1: No, es poquito. Sí. ¿Qué año dijo ella?
0: En el tiempo que saliste tú de enseñanza media, 87.
1: Ah, no, es joven, Jessica. No, yo ya estaba. Ya era abuelito, no sé.
0: Ya era abuelito.
1: No. No es para tanto.
0: Angélica Lobo dice
1: ya, a ver.
0: A Don Hernán, quien disfruta del sol y la tranquilidad de las playas de las Islas Canarias, hay que ponerle la canción Playa Solitaria.
1: Sí.
0: De The Shadows.
1: Sí.
0: Acá en la escuelita de Valentín se hace una gala folclórica en el Diego Rivera junto a las otras escuelas rurales del microcentro Reencontrados. Y en el Liceo de Piedra Azul también hace una gala folclórica en su gimnasio en el tiempo de septiembre, estamos hablando aquí.
1: Claro.
0: Así que.
1: Bueno, todos los colegios hacen
0: sus actividades. El asunto de la conversación es que siempre nos enfocamos en los bailes patrios solamente en este tiempo. Agosto y septiembre.
1: Pero eso lo venimos escuchando de. Yo lo vengo escuchando toda la vida. Claro, siempre en septiembre. Sí, esa es la verdad. Ahora. Por ejemplo, el de dejar la bandera, por ejemplo, durante todo el año, eso fue una medida, digamos, con...
0: ¿Fue buena la medida?
1: Sí, yo creo que sí.
0: ¿Está bien? ¿No? O sea, que quiere tener su bandera en su antejardín, fantástico. Si no, fantástico también, po.
1: Claro.
0: Y si es el mes de septiembre todos los días, sería lo ideal.
1: Oye, se ve lindo, sí.
0: Enbanderado,
1: sí. Sí, se ve lindo. Sí. Así que... Pero, como digo... Esto lo vengo escuchando toda la vida, siempre en septiembre, no más que la cueca y que la empanada. Bueno, la empanada comemos todo el año.
0: Eso es verdad.
1: Pero cuanto digamos la música tradicional, sí. Y las radios tienen
0: su segmento.
1: Claro, estos bueno, ahora porque estamos obligados al 20% de la música nacional, sí. Si no, se tocaría menos música.
0: Pero folclórica. Nosotros estamos todo el año con música folclórica.
1: Todo el año.
0: En la mañana, sobre todo, tenemos una programación especial.
1: Y siempre ha sido así, ¿eh? Siempre.
0: De la música folclórica.
1: Sí. De 6 a 7, ahí está Geografía Musical de Chile. Y el día domingo hay Don Raúl con Raíces de América. Imagínate. De las 1 a las 2 y media. ¿Ya?
0: Imagínate, sí. Cualquier cantidad de música tenemos acá, claro. En la 92.3. Vamos nuevamente con el WhatsApp. ¿Qué nos dicen por estos lados?
1: Sandrita Díaz dice, ¿qué dice Sandrita? Ah, envío un audio que tengo que escucharlo.
0: Ya,
1: pero vamos.
0: Este es Fucón.
1: Aprovechemos de ir con el temita que nos pidió.
0: Estoy enojado. Estoy enojado.
1: ¿El negrito?
0: Sí, don Luis Cárcamo.
1: Luis Cárcamo, que nos pidió algo de Dolly Parton con este tema In the Ghetto. Aquí está.

0: comentarle a nuestros amigos y amigas que están con nosotros hoy muy atentos a nuestra programación, que el Seremi de Agricultura Francisco Cárcamo Hernández se desplegó en terreno para coordinar la recepción de ayuda destinada a lo que es la alimentación de ganado mayor y menor en Osorno, para ser más exacto, en San Juan de la Costa y San Pablo respectivamente. Este proceso de entrega técnica se encuentra sustentado por la ficha de afección silvo agropecuaria FAS y estaría culminando el próximo 7 de septiembre en el marco de la declaración de emergencia agrícola decretada por el Ministerio de Agricultura para las comunas de Osorno, San Juan de la Costa y San Pablo. Esto debido también a los severos daños producidos o daños productivos que provocó el sistema frontal con desborde de caudales en los ríos Ragua y Río Bueno. Se concretó la recepción de este cargamento de 27,5 toneladas de alimento concentrado para ganado mayor y menor, medida que constituye una respuesta sectorial rápida para acudir en ayuda temprana a las familias campesinas afectadas. El cargamento se distribuyó de forma estratégica para mitigar el impacto en la alimentación animal, destinando, que no es menor, 5 toneladas para la comuna de Osorno, 10 toneladas para San Juan de la Costa, 12,5 toneladas para San Pablo. ¿Qué tal? Oye, qué buena noticia, porque con esta de las inundaciones que existieron, sí, con el sistema frontal, se vieron varios agricultores
1: afectados,
0: así que se agradece también esta logística de parte del Ministerio de Agricultura a través de la afección silvo agropecuaria de la ficha FAS, que se concretó y ahí están entonces las personas que beneficiadas con esta tremenda ayuda, porque no dejan de ser toneladas de alimento para los animales. El forraje, todas esas cosas son necesarias. Ahora, sí, habíamos quedado pendientes con escuchar a lo que nos comentaba la tía Fugón. ¿Cómo está tía Chanda?
1: La tía Chandita.
0: La tía Chanda, chiqui.
1: A ver, ¿qué nos dice la tía Chanda?
0: ¿Qué nos dice la tía Chanda? Hola, Chandita.
1: Hola.
0: Hola, hola.
2: Hola, buenas tardes. Hola, Angelito.
0: Hola, hola.
2: Hola, Mauri.
0: Hola.
2: ¿Cómo están ustedes? Hola, hola. Espero que bien.
0: Hola, hola.
2: Nosotros viento, por aquí viento, con mi mami, encerrada en casa, harto frío.
0: Sí.
2: Y poniéndole leña nomás a la combustión. Así que mi mami está bordando. Yo ahora voy a hacer un poquito de comida, una comida rápida nomás, ya que tenemos días de limpieza, aseo, lavar ropa y todo eso. Deseándoles a todos los radioescuchas muchas bendiciones, que estén súper, súper bien. Y a la persona que me mandó saludos, que no lo alcancé a escuchar,
0: Marisol,
2: escuché mi nombre nomás al final, y a mi mamá,
0: la Marisol,
2: les deseo igual que tenga un excelente día. Muchas gracias por sus saludos, por recordarse de nosotras, así que nada más que agregar. No quiero pedir ninguna canción, pero la música estaba súper buena en la mañana, sobre todo estaba meta punchi punchi punchi nomás, estaba casi de discoteca. Yo estaba ya preparándome para salir, pero me acordé que ya no tengo 25 ni 20.
0: Eso es verdad.
2: Tengo más de eso. Creo que el doble. Así que bueno, hacer con el punchi punchi el aseo nomás y terminar lo que tengo que hacer. Abrazos, mis queridos. Espero que tengan un excelente fin de semana. Nada más que agregar. Besitos, saludos a todos.
0: Bien, Chandita.
1: Día de aseo y de lavado también. ¿No
0: es cierto? Y de baile, dijo.
1: De baile también.
0: ¿Qué tal? Todo en uno.
1: Sí.
0: Bueno, así vamos avanzando con nuestra contingencia del día de hoy, de la programación de día sábado, que recuerde es hasta las 13 horas, y después ya viene una programación especial, pero siempre conectados en la 92.3, y anote bien www.92.3.cl, que son las señales por las cuales usted permanece siempre ahí acompañado de los clásicos de todos los días. 70s, 80s y 90s.
1: Oye, Angélica dice, mi bandera todo el año, en la escuela también.
0: Muy bien por Angélica Lobos. Bien, bien. Fantástico.
1: Vamos a la música, ya al último tema de esta jornada.

0: 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Es la salud emocional la que está importando ahora. ¿Panoramas para este fin de semana, querido amigo Mauricio Revina Alarcón? ¿Tienes algún panorama para este fin de semana tú, en lo personal?
1: El domingo nomás con mis hijas menores, ahí nos juntamos a almorzar.
0: Ya, sí. Parece que, por lo que tengo entendido, a mí me toca hoy día panorama de maratón de series en mi casa con mi hijo.
1: Yo también estoy viendo unas películas que duran 3 horas cada una.
0: Y te creo.
1: Sí. Oye, una muy buena, ¿eh? Sí, sí.
0: Sí, hoy día vamos a tener una maratón de películas con mi hijo. Así calentito, disfrutando con la gatita ahí, con la Nilia Alejandra, la gatita de la mascota de la casa. Así que bien ahí.
1: Oye, Angélica dice, ¿y la canción para Don Hernán? ¿Ah? ¿Ah? La canción que pidió The Shadows. Eso es lo que vamos debiendo para el lunes. Sí, va a estar escuchando igual. ¿Ah? Sí. Así que, hoy, ¿y César qué dice?
0: Buenas tardes, hoy podría escuchar mi tema musical. Que me adeudan. Ah, de los charros lo más copiar, sí. Oye, César Enrique, vamos a tener que conversar, ¿eh?
1: Sí, sí.
0: No. Sandra Díaz Cárdenas también, un saludo para ti, querida. ¿Cómo se llaman las películas, dicen?
1: Ah, las que estoy viendo yo son... Oye, hay una muy buena. Son de origen ruso, ¿ah? Sí. Ahí te voy a dar algunos datos.
0: Le presté Cosby.
1: Sí, oye, hay una muy buena. Hay una más, hay nomás, pero... Oye, y... Son como... Son películas, o sea, duran 3 horas, pero son como series, ¿ah? Que están pegaditas. Pero son 3 horas.
0: Ah, claro.
1: Algunas duran 12 horas. Son 4 partes de 3 horas. Pero muy... Hay unas muy, muy, muy, muy bien hechas.
0: Ya.
1: Así que las recomiendo. Hay otras que son ahí nomás, pero bueno, ahí le voy a dar los datos yo a Sandrita de alguna de ellas.
0: Oye, a motivarles a todos ustedes a seguir junto a nosotros en la programación que se viene de fin de semana. El lunes, si Dios nos dice otra cosa, estaremos conjunto a Mauricio Reina Alarcón a las 8 de la mañana, en la gran mañana. Y así las programaciones diarias que constantemente están con los clásicos en nuestra emisora. Y si usted tiene actividad extra programática para este fin de semana, a disfrutar, a pasarlo bien. Si por esas cosas de la vida se le ocurre de repente salir a carretear y tiene vehículo, déjelo en la casa. Porque si es de aquellos que le gusta pasarlo bien, así, pero bien, bien. Hay tantas líneas de taxi, hay tantos vehículos de aplicación que es preferible irse a la segura. Utilizar vehículos de aplicación para salir a carretear y a pasarlo bien.
1: Sí, hay que tantas alternativas que hay ahora para salir, digamos, sin problema.
0: Ya.
1: Está Uber, está Didi, está InDriver.
0: Claro.
1: O un taxi, o no sé.
0: Y también, si su esposa no sabe conducir, o sus hijos todavía no están en edad para conducir, y usted quiere pasarlo bien con la familia, con los hijos, también no hay en vehículo. Utilice vehículos de aplicación.
1: Sí, está Uber Kid igual, ¿eh? Para
0: también.
1: Los niños. O sea, te lo van a buscar al colegio y te lo dejan en tu casa.
0: Fíjate.
1: Con una mujer de conductora.
0: ¿Qué tal?
1: Una dama.
0: ¿Sí? ¿Bien? Buenísimo.
1: Buena alternativa igual. Oye. Nuestra amiga Jessica dice, si tocan uno de los charros de Lumaco, yo quiero una de Chayanne o una de los Vázquez. No, pero ese no es el estilo de la radio.
0: No, no, lo que pasa es que a César le gusta pedir
1: temas. No estamos yendo por otro lado. Sí, no.
0: Ya. Oye, que lo hacen súper bien, no súper, pásenlo extraordinariamente bien.
1: Cuídense harto.
0: Cuídense, eso es lo importante, cuidarse. A disfrutar con las mascotas, a disfrutar con sus seres queridos, a disfrutar con los suyos. Sí. En este fin de semana. La lluvia nos va a continuar acompañando hasta el lunes. Así que a cuidarse nomás.
1: Se están alargando los días, lo más rico de todo.
0: Sí, también. Vale. Hoy día se espera una máxima de 11 grados, fin de semana, este domingo, mínima 6, máxima 9. Hasta el momento, indica la Dirección General de Aeronáutica Civil que tendremos lluvia todo el día domingo y todo lo que resta de esta tarde, 29 de agosto.
1: Y el otro sábado vamos a estar con cambio de hora.
0: Ah, el 5 de septiembre.
1: El 5 de septiembre. Se cambia la hora, se adelanta una hora y comenzamos con el verano de el horario de verano.
0: El horario de verano.
1: Sí.
0: A puertas de lo que va a ser la primavera también. Pronto también que vamos a estar viendo esos cambios.
1: Y el día del trabajador radial, el 21 de septiembre. Justo cuando comienza la primavera, estamos de día nosotros los trabajadores de la radio.
0: Ya. Una vez dicho todo esto, Dios les bendiga mucho, a cuidarse. Nosotros a cumplir nuestras labores también en el hogar. Y ustedes sigan con nosotros conectados. 92.3 no se olvide y www.92.3.cl. Chau, chau.
1: Si Dios quiere, el lunes con Angelito aquí a las 8 de la mañana.
0: Aquí estaremos al pie del cañón.
1: Paz y bien para todos. Chau, chau. Chau.

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1: 13 horas, 7 minutos.
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1: Son las 14 horas.
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1: 14 horas, 29 minutos.

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1: Son las 15 horas.
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1: 15 horas, 31 minutos.
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1: 15 horas, 57 minutos.
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1: 16 horas, 59 minutos.
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1: 17 horas, 31 minutos.
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1: 18:02.
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1: 19 horas, 2 minutos.
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0: cielo, santificado sea tu nombre. Venga a nosotros tu reino, hágase tu voluntad en la tierra como en el cielo.
1: Danos hoy nuestro pan de cada día, perdona nuestras ofensas, como también nosotros perdonamos a los que ofenden. No nos dejes caer en tentación y líbranos del mal. Amén.
0: Dios te salve María, llena eres de gracia, el Señor es contigo. Bendita eres entre todas las mujeres y bendito es el fruto de tu vientre, Jesús.
1: Santa María, Madre de Dios, ruega por nosotros pecadores, ahora y en la hora de nuestra muerte. Amén.
0: Dios te salve María, llena eres de gracias, el Señor es contigo. Bendita eres entre todas las mujeres y bendito es el fruto de tu vientre, Jesús.
1: Santa María, Madre de Dios, ruega por nosotros pecadores, ahora y en la hora de nuestra muerte. Amén.
0: Dios te salve María, llena eres de gracias, el Señor es contigo. Bendita eres entre todas las mujeres y bendito es el fruto de tu vientre, Jesús.
1: Santa María, Madre de Dios, ruega por nosotros pecadores, ahora y en la hora de nuestra muerte. Amén.
0: Dios te salve María, llena eres de gracias, el Señor es contigo. Bendita eres entre todas las mujeres y bendito es el fruto de tu vientre, Jesús.
1: Santa María, Madre de Dios, ruega por nosotros pecadores, ahora y en la hora de nuestra muerte. Amén.
0: Dios te salve María, llena eres de gracias, el Señor es contigo. Bendita eres entre todas las mujeres y bendito es el fruto de tu vientre, Jesús.
1: Santa María, Madre de Dios, ruega por nosotros pecadores, ahora y en la hora de nuestra muerte. Amén.
0: Dios te salve María, llena eres de gracias, el Señor es contigo. Bendita eres entre todas las mujeres y bendito es el fruto de tu vientre, Jesús.
1: Santa María, Madre de Dios, ruega por nosotros pecadores, ahora y en la hora de nuestra muerte. Amén.
0: Dios te salve María, llena eres de gracias, el Señor es contigo. Bendita eres entre todas las mujeres y bendito es el fruto de tu vientre, Jesús.
1: Santa María, Madre de Dios, ruega por nosotros pecadores, ahora y en la hora de nuestra muerte. Amén.
0: Dios te salve María, llena eres de gracia, el Señor es contigo. Bendita eres entre todas las mujeres y bendito es el fruto de tu vientre, Jesús.
1: Santa María, Madre de Dios, ruega por nosotros pecadores, ahora y en la hora de nuestra muerte. Amén.
0: Dios te salve María, llena eres de gracia, el Señor es contigo. Bendita eres entre todas las mujeres y bendito es el fruto de tu vientre, Jesús.
1: Santa María, Madre de Dios, ruega por nosotros pecadores, ahora y en la hora de nuestra muerte. Amén.
0: Dios te salve María, llena eres de gracia, el Señor es contigo. Bendita eres entre todas las mujeres y bendito es el fruto de tu vientre, Jesús.
1: Santa María, Madre de Dios, ruega por nosotros pecadores, ahora y en la hora de nuestra muerte. Amén.
0: Gloria al Padre, al Hijo y al Espíritu Santo.
1: Como era en el principio y siempre, por los siglos de los siglos. Amén.
0: Ave María Purísima.
2: Segundo misterio gozoso, la visita de la Virgen María a Santa Isabel.

0: santificado sea tu nombre, venga a nosotros tu reino, hágase tu voluntad en la tierra como en el cielo.
1: Danos hoy nuestro pan de cada día, perdona nuestras ofensas, como también nosotros perdonamos a los que nos ofenden. No nos dejes caer en tentación y líbranos del mal. Amén.
0: Dios te salve María, llena eres de gracia, Señor es contigo. Bendita eres entre todas las mujeres y bendito es el fruto de tu vientre, Jesús.
1: Santa María, Madre de Dios, ruega por nosotros pecadores, ahora y en la hora de nuestra muerte. Amén.
0: Dios te salve María, llena eres de gracia, Señor es contigo. Bendita eres entre todas las mujeres y bendito es el fruto de tu vientre, Jesús.
1: Santa María, Madre de Dios, ruega por nosotros pecadores, ahora y en la hora de nuestra muerte. Amén.
0: Dios te salve María, llena eres de gracia, Señor es contigo. Bendita eres entre todas las mujeres y bendito es el fruto de tu vientre, Jesús.
1: Santa María, Madre de Dios, ruega por nosotros pecadores, ahora y en la hora de nuestra muerte. Amén.
0: Dios te salve María, llena eres de gracia, el Señor es contigo. Bendita eres entre todas las mujeres, y bendito es el fruto de tu vientre, Jesús.
1: Santa María, Madre de Dios, ruega por nosotros pecadores, ahora y en la hora de nuestra muerte. Amén.
0: Dios te salve María, llena eres de gracia, el Señor es contigo. Bendita eres entre todas las mujeres, y bendito es el fruto de tu vientre, Jesús.
1: Santa María, Madre de Dios, ruega por nosotros pecadores, ahora y en la hora de nuestra muerte. Amén.
0: Dios te salve María, llena eres de gracia, el Señor es contigo. Bendita eres entre todas las mujeres, y bendito es el fruto de tu vientre, Jesús.
1: Santa María, Madre de Dios, ruega por nosotros pecadores, ahora y en la hora de nuestra muerte. Amén.
0: Dios te salve María, llena eres de gracia, Señor es contigo. Bendita eres entre todas las mujeres, y bendito es el fruto de tu vientre, Jesús.
1: Santa María, Madre de Dios, ruega por nosotros pecadores, ahora y en la hora de nuestra muerte. Amén.
0: Dios te salve María, llena eres de gracia, Señor es contigo. Bendita eres entre todas las mujeres, y bendito es el fruto de tu vientre, Jesús.
1: Santa María, Madre de Dios, ruega por nosotros pecadores, ahora y en la hora de nuestra muerte. Amén.
0: Dios te salve María, llena eres de gracia, Señor es contigo. Bendita eres entre todas las mujeres, y bendito es el fruto de tu vientre, Jesús.
1: Santa María, Madre de Dios, ruega por nosotros pecadores, ahora y en la hora de nuestra muerte. Amén.
0: Dios te salve María, llena eres de gracia, el Señor es contigo. Bendita eres entre todas las mujeres, y bendito es el fruto de tu vientre, Jesús.
1: Gloria a Santa María, Madre de Dios, ruega por nosotros pecadores, ahora y en la hora de nuestra muerte. Amén.
0: Gloria al Padre, al Hijo y al Espíritu Santo.
1: Como era en un principio, era y siempre, por los siglos de los siglos. Amén. Ave María Purísima.
2: Sin pecado concebida. Tercer misterio gozoso, el nacimiento del Hijo de Dios.

0: santificado sea tu nombre. Venga a nosotros tu reino. Hágase tu voluntad en la tierra como en el cielo.
1: Danos hoy nuestro pan de cada día. Perdona nuestras ofensas, como también nosotros perdonamos a los que nos ofenden. No nos dejes caer en tentación,
0: líbranos del mal. Dios te salve María, llena eres de gracia, el Señor es contigo. Bendita eres entre todas las mujeres y bendito es el fruto de tu vientre, Jesús.
2: Santa María, Madre de Dios, ruega por nosotros pecadores, ahora y en la hora de nuestra muerte.
0: Dios te salve María, llena eres de gracia, el Señor es contigo. Bendita eres entre todas las mujeres y bendito es el fruto de tu vientre, Jesús.
2: Santa María, Madre de Dios, ruega por nosotros pecadores, ahora y en la hora de nuestra muerte. Amén.
0: Dios te salve María, llena eres de gracia, el Señor es contigo. Bendita eres entre todas las mujeres y bendito es el fruto de tu vientre, Jesús.
2: Santa María, Madre de Dios, ruega por nosotros pecadores, ahora y en la hora de nuestra muerte. Amén.
0: Dios te salve María, llena eres de gracia, el Señor es contigo. Bendita eres entre todas las mujeres y bendito es el fruto de tu vientre, Jesús.
2: Santa María, Madre de Dios, ruega por nosotros pecadores, ahora y en la hora de nuestra muerte. Amén.
0: Dios te salve María, llena eres de gracia, el Señor es contigo. Bendita eres entre todas las mujeres y bendito es el fruto de tu vientre, Jesús.
2: Santa María, Madre de Dios, ruega por nosotros pecadores, ahora y en la hora de nuestra muerte. Amén.
0: Dios te salve María, llena eres de gracia, el Señor es contigo. Bendita eres entre todas las mujeres y bendito es el fruto de tu vientre, Jesús.
2: Santa María, Madre de Dios, ruega por nosotros pecadores, ahora y en la hora de nuestra muerte. Amén.
0: Dios te salve María, llena eres de gracia, el Señor es contigo. Bendita eres entre todas las mujeres y bendito es el fruto de tu vientre, Jesús.
2: Santa María, Madre de Dios, ruega por nosotros pecadores, ahora y en la hora de nuestra muerte. Amén.
0: Dios te salve María, llena eres de gracia, el Señor es contigo. Bendita eres entre todas las mujeres y bendito es el fruto de tu vientre, Jesús.
2: Santa María, Madre de Dios, ruega por nosotros pecadores, ahora y en la hora de nuestra muerte. Amén.
0: Dios te salve María, llena eres de gracia, el Señor es contigo. Bendita eres entre todas las mujeres y bendito es el fruto de tu vientre, Jesús.
2: Santa María, Madre de Dios, ruega por nosotros pecadores, ahora y en la hora de nuestra muerte. Amén.
0: Dios te salve María, llena eres de gracia, el Señor es contigo. Bendita eres entre todas las mujeres y bendito es el fruto de tu vientre, Jesús.
2: Santa María, Madre de Dios, ruega por nosotros pecadores, ahora y en la hora de nuestra muerte. Amén.
0: Gloria al Padre, al Hijo y al Espíritu Santo.
2: Como era en el principio, ahora y siempre, por los siglos de los siglos. Amén.
0: Ave María Purísima.
2: Sin pecado concebida.
3: Cuarto misterio gozoso. La presentación de Jesús en el templo.

0: Danos hoy nuestro pan de cada día, perdona nuestras ofensas, como también nosotros perdonamos a los que nos ofenden. No nos dejes caer en tentación y líbranos del mal. Amén.
1: Dios te salve María, llena eres de gracia, Señor es contigo. Bendita eres entre todas las mujeres y bendito es el fruto de tu vientre, Jesús.
0: Santa María, Madre de Dios, ruega por

0: ahora y en la hora de nuestra muerte. Amén.
1: Dios te salve María, llena eres de gracia, el Señor es contigo. Bendita eres entre todas las mujeres, bendito es el fruto de tu vientre, Jesús.
0: Santa María, Madre de Dios, ruega por nosotros pecadores, ahora y en la hora de nuestra muerte. Amén.
1: Dios te salve María, llena eres de gracia, el Señor es contigo. Bendita eres entre todas las mujeres, bendito es el fruto de tu vientre, Jesús.
0: Santa María, Madre de Dios, ruega por nosotros pecadores, ahora y en la hora de nuestra muerte. Amén.
1: Dios te salve María, llena eres de gracia, el Señor es contigo. Bendita eres entre todas las mujeres, y bendito es el fruto de tu vientre, Jesús.
0: Santa María, Madre de Dios, ruega por nosotros pecadores, ahora y en la hora de nuestra muerte. Amén.
1: Dios te salve María, llena eres de gracia, el Señor es contigo. Bendita eres entre todas las mujeres, y bendito es el fruto de tu vientre, Jesús.
0: Santa María, Madre de Dios, ruega por nosotros pecadores, ahora y en la hora de nuestra muerte. Amén.
1: Dios te salve María, llena eres de gracia, el Señor es contigo. Bendita eres entre todas las mujeres, y bendito es el fruto de tu vientre, Jesús.
0: Santa María, Madre de Dios, ruega por nosotros pecadores, ahora y en la hora de nuestra muerte. Amén.
1: Dios te salve María, llena eres de gracia, el Señor es contigo. Bendita eres entre todas las mujeres, y bendito es el fruto de tu vientre, Jesús.
0: Santa María, Madre de Dios, ruega por nosotros pecadores, ahora y en la hora de nuestra muerte. Amén.
1: Dios te salve María, llena eres de gracia, el Señor es contigo. Bendita eres entre todas las mujeres, y bendito es el fruto de tu vientre, Jesús.
0: Gloria a Santa María, Madre de Dios, ruega por nosotros pecadores, ahora y en la hora de nuestra muerte. Amén.
1: Gloria al Padre, al Hijo y al Espíritu Santo.
0: Como era en un principio y siempre, por los siglos de los siglos. Amén. Ave María Purísima,
2: sí, Cristo me entregó gozoso la pérdida de Jesús y su hallazgo en el templo.

0: pecados sea tu nombre. Venga a nosotros tu reino, hágase tu voluntad en la tierra como en el cielo.
1: Danos hoy nuestro pan de cada día, perdona nuestras ofensas, como también nosotros perdonamos a los que nos ofenden. No nos dejes caer en tentación, líbranos del mal. Amén.
0: Dios te salve María, llena eres de gracia, el Señor es contigo. Bendita eres entre todas las mujeres, y bendito es el fruto de tu vientre, Jesús.
2: Santa María, Madre de Dios, ruega por nosotros pecadores, ahora y en la hora de nuestra muerte.
0: Dios te salve María, llena eres de gracia, el Señor es contigo. Bendita eres entre todas las mujeres, y bendito es el fruto de tu vientre, Jesús.
2: Santa María, Madre de Dios, ruega por nosotros pecadores, ahora y en la hora de nuestra muerte. Amén.
0: Dios te salve María, llena eres de gracia, el Señor es contigo.

0: Bendita eres entre todas las mujeres y bendito es el fruto de tu vientre, Jesús.
1: Santa María, Madre de Dios, ruega por nosotros pecadores, ahora y en la hora de nuestra muerte. Amén.
0: Dios te salve María, llena eres de gracia, el Señor es contigo. Bendita eres entre todas las mujeres y bendito es el fruto de tu vientre, Jesús.
1: Santa María, Madre de Dios, ruega por nosotros pecadores, ahora y en la hora de nuestra muerte. Amén.
0: Dios te salve María, llena eres de gracia, el Señor es contigo. Bendita eres entre todas las mujeres y bendito es el fruto de tu vientre, Jesús.
1: Santa María, Madre de Dios, ruega por nosotros pecadores, ahora y en la hora de nuestra muerte. Amén.
0: Dios te salve María, llena eres de gracia, el Señor es contigo. Bendita eres entre todas las mujeres y bendito es el fruto de tu vientre, Jesús.
1: Santa María, Madre de Dios, ruega por nosotros pecadores, ahora y en la hora de nuestra muerte. Amén.
0: Dios te salve María, llena eres de gracia, el Señor es contigo. Bendita eres entre todas las mujeres y bendito es el fruto de tu vientre, Jesús.
1: Santa María, Madre de Dios, ruega por nosotros pecadores, ahora y en la hora de nuestra muerte. Amén.
0: Dios te salve María, llena eres de gracia, el Señor es contigo. Bendita eres entre todas las mujeres y bendito es el fruto de tu vientre, Jesús.
1: Santa María, Madre de Dios, ruega por nosotros pecadores, ahora y en la hora de nuestra muerte. Amén.
0: Dios te salve María, llena eres de gracia, el Señor es contigo. Bendita eres entre todas las mujeres y bendito es el fruto de tu vientre, Jesús.
1: Santa María, Madre de Dios, ruega por nosotros pecadores, ahora y en la hora de nuestra muerte. Amén.
0: Dios te salve María, llena eres de gracia, el Señor es contigo. Bendita eres entre todas las mujeres y bendito es el fruto de tu vientre, Jesús.
1: Santa María, Madre de Dios, ruega por nosotros pecadores, ahora y en la hora de nuestra muerte. Amén.
0: Gloria al Padre, al Hijo y al Espíritu Santo.
1: Como era en un principio, ahora y siempre, por los siglos de los siglos. Amén.
0: Ave María Purísima. Dios
1: te salve, Reina y Madre, Madre de Misericordia, vida, dulzura y esperanza nuestra. Dios te salve, a ti llamamos los pecados, hijo de Eva, a ti suspiramos, gimiendo y llorando en este valle de lágrimas. Ea, pues, Señora, abogada nuestra, vuelve a nosotros, Dios, misericordiosos, y después de tu destierro, muéstranos a Jesús, fruto bendito de tu vientre. Oh clementísima, oh piadosa, oh dulce siempre Virgen María, ruega por nosotros, Santa Madre de Dios, para que seamos dignos de alcanzar las promesas y gracias de nuestro Señor Jesucristo. Amén.

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2: 20 horas, 1 minuto.
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